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Venimos ante ti, oh Dios, sedientos, cansados, conscientes de nuestra necesidad de ti, más que de cualquier otra cosa.

0: Sí, Señor.
1: Oh, te damos la honra.

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Dios está por encima de ti para bendecirte, abajo para sostenerte, adelante para orientarte, detrás para protegerte y a tu lado para

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Dios está por encima de ti para bendecirte, abajo para sostenerte, adelante para orientarte, detrás para protegerte y a tu lado para

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Dios está por encima de ti para bendecirte. Abajo para sostenerte. Adelante para orientarte. Detrás para protegerte. Y a tu lado,

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1: Gracias, mi estimado Anthony. Le cuento que arranca el compromiso en el Estadio Reino del Cisne de la Castellana, ciudad de Loja, más conocido como la guardiana sin relevo de la patria, Nuestra Loja. Acá se juega la fecha 23, arranca Libertad de Loja recibiendo a de Machala, nuestros vecinos cercanitos. Vamos a ver cómo nos va en esta ocasión con Salo Piña Burrell.
2: Sí, señor, ya la primera falta que se dio en el partido, más vale frenar por Lozano, dijo, se iba o pretendía de primera tomar el balón, la falta necesaria y ahora
1: no era falta.
2: Ahora vuelta al revés.
1: Sí, señor.
2: De Libertad.
1: Le fueron dando a jugar del equipo Libertad. Me parece que es al jugador Coronel que ya se pone de pie. El señor Loaiza dice que se cobra el tiro libre, se prepara para pegarle Orly Quiñores con la blusa número 19, visten de uniforme anaranjado con números blancos y con vivos negros el equipo lojano, mientras que el equipo Llorense, su tradicional verde con dorado, balón que sale del campo de juego, saque de banda, Bel Caicedo para el saque de banda, cabeza número 15, va a poner balón en circulación, que se la está pidiendo ese juez, que se juegue, que se pone en movimiento, el balón llega a los pies, balón camisa número 21, Gestes Rostock no topa en la escuelita, retrasando para que la recibe con un 45, Quiñones, este para su portero Ortiz, el hombre luce uniforme turquesa con vivos blancos, a el portero, dejándole para Calligari, el esférico a los pies de Juan Pablo Velasco, topa la bola, va retrasando para Calligari con la blusa 6 a ras de piso, entregándola para que la tenga el cuadro Quiñones. Divisa Panorama, va a pegarle con botín derecho haciendo la pausa, ahora se hizo con botín zurdo, el pase corto ahí para Jaramillo, la va perdiendo, saca, aprovecha más cuando el equipo lojano, saque de banda, sigue a favor del equipo de el Orense de Machala.
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1: El balón la tiene, la fuerza de Juan Vázquez topando la bola, que la va a recuperar con el equipo lojano, la tenía Caicedo, también la perdió, toma, cuando toca la bola 41, Rostagno topando balón, le dejó la gentileza para que sea Bender Caicedo, pero primero metía la pierna cuando el equipo lojano, y usted manda y se huesca y saca de banda a favor del equipo lojano, señores.
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1: Al saque de banda se prepara, eso ya es sabido, para que devenguen el sueldo, dice. Como creo que está analizando el que está con más frío y

0: quieren ingresar con la pelota y hasta la misma línea de calle, la portería que defiende el golero Ortiz, arriba el centro, arrojó el golero, ¿qué hizo? Oiga, ¿cómo se despeja? ¿Cómo se pierde una chance clarísima de gol? Balón que va por un costado lateral por el cuadro visitante, que salva el Orense, Jesús.
1: Se salva el Orense sobre el minuto 5 del primer tiempo, primera llegada con peligro sobre la portería.